mucha alegría. Mis hermanos, les comparto que el 11 de julio celebramos la fiesta de San Benito Abad, patrono de toda Europa. San Benito Abad, aquel que, llamado por el Señor, le siguió en esta comunidad a la cual sirvió, proponía a sus hermanos como abad orar y trabajar, orar y trabajar, y ahí encontrar la alegría de entregarse a aquel que lo llamó en el vínculo de la oración, pero también en el trabajo ordinario y cotidiano, ofreciéndolo siempre al Señor. Ora et labora. San Benito Abad es aquel que nos ayuda en la oración y en el trabajo a recurrir a la fuerza divina para que el enemigo no nos venza. Es siempre la fuerza de la oración, el vínculo de la oración, pero también el trabajo ordinario donde me puedo santificar, donde me puedo donar y ofrecerlo al Señor, donde podemos encontrar la fuerza necesaria para vencer al enemigo y que Él no nos venza, separándonos del Señor. Es la oración aquel alimento que nos fortalecerá para que el enemigo no nos haga caer en aquello que puede ofender a Dios y puede lastimar a los hermanos. Que cada uno de nosotros, al celebrar esta fiesta, podamos ser también nosotros discípulos junto con San Benito Abad, discípulos del Señor, por vivir siempre vinculados en la oración, en la unidad con aquel de quien nos sabemos nos ama. Él nos fortalecerá para que el enemigo se aparte de nosotros, como lo dice Santiago en el capítulo 4. El mal acabará huyendo de nosotros, porque nosotros, mediante la oración, permanecemos unidos al Señor. Pero en el trabajo también podemos santificarnos. Podemos hacer para Dios una ofrenda de aquello que cada uno de nosotros vamos realizando. Que la alegría de San Benito sea nuestra alegría. Orar y trabajar para honrar al Creador que nos ha dado vida.

En noviembre empecé yo mal. Fui con cuatro especialistas y un oncólogo. Ya que me diagnosticaron ellos a simple vista, me dijeron que ya tenía yo cáncer. Y sacando mis resultados, salió cáncer de alto grado. Mi hermana pertenece aquí a la parroquia de Santana. Y ella me dijo que estaba la Virgen de Satanudos, que viniera y que me acompañaba. Y ella había puesto su moño. Inclusive yo vine sola también, puse mi moñito. Y el día 30 de diciembre a mí me dicen que tengo cáncer de alto grado. Pedí a Dios, pedí a la Virgen, vine, puse mi moñito, supliqué y pedí. Me pasó también algo con el Santísimo, que me entregué a Él. Y le dije que pues tengo una niña de 7 años y que me ayudara, que ya tenía la enfermedad, que ahora me ayudara y que me diera las fuerzas para lo que viniera y para mi hija seguir con ella. Le pedí tanto a Él. Al salir del Santísimo, una persona, un muchachito me abordó y me dijo el Santísimo me había escuchado y que Él ya estaba obrando en lo que yo le había pedido y que mi milagro estaba concedido. Pasó también que escuché una oración en lenguas, que mis hermanas estaban a un lado de mí y no lo escucharon. Fui con la Virgen y le pedí tanto a ella, mi hermana también fue con la Virgen de Satanudos. El día 6 el 5 de enero, voy otra vez con oncólogo. El oncólogo me dice que tiene que volver a repetir las biopsias. Vamos, repetimos las biopsias y el 16 de enero me dicen que no hay cáncer, que las biopsias salieron benignas.

yo a partir de todo lo que me pasó sentía una paz, una fuerza que tenía que no la tenía en 6 días, que estuve llorando, suplicando, pidiendo, y al final me concedieron ese milagro. La Virgen intercedió por mí y Dios obró en mí, la verdad, y es una sensación que yo, la verdad, mi corazón agradece, mi mente, por esa oportunidad, esa nueva vida, porque fue como una nueva vida para mí.

0: San Pío I, décimo sucesor de San Pedro, ruega por nosotros. Hola, ¿qué tal? Muy buenos días a todos. Mi nombre es Antonio Gutiérrez y les doy la más cordial bienvenida a este espacio Bienhechores. Y en esta mañana tengo una invitada de lujo, siempre nos comparte muchísimo acerca de la fe. Le doy la bienvenida a la Madre Adriana. ¿Cómo estás? Buenos días.
1: Buenos días, estoy muy bien, muy contenta, muy alegre de poder estar aquí y compartir con todos nuestros hermanos bienhechores.
0: Qué gusto tenerte por acá. Ahora sí que eres una invitada de lujo, siempre hay mucho que compartir en cada espacio como este, pero todo lo que empieza bien, empieza con una oración. Así que, ¿qué te parece si hacemos oración en especial por aquellas personas que tan generosamente apoyan esta bendita señal?
1: Sí.
0: Hoy oramos por María Eugenia Fabián Ruiz, Griselda Contreras Botello, Guillermo Rivera Galarza, Antonia Irene Márquez Velázquez, María Elena Aguilar Saucedo, Óscar Alemán Velázquez, Carmen Cortés Mediano, Juanita Salomón Molina, Eduardo Solorio Verduzco y Armida Gutiérrez.
1: Ponemos todas sus necesidades en las manos de la Santísima Virgen María y nos vamos a poner en la presencia de nuestro Señor. En nombre del Padre, del Hijo y del Espíritu Santo. Amén. Virgen María de Guadalupe, Madre de Jesús y Madre nuestra, hoy te invocamos como la Virgen del servicio y de la pronta ayuda. Así como estuviste atenta a las necesidades en las bodas de Caná, te pedimos que mires con compasión nuestras necesidades y las de todos tus hijos. Enséñanos a ser servidores diligentes y generosos, siempre dispuestos a ayudar a los demás sin esperar nada a cambio. Danos un corazón sensible a las necesidades ajenas y la fortaleza para actuar con prontitud y eficacia. Intercede por nosotros ante tu Hijo para que, como en Caná, Él transforme nuestras dificultades en bendiciones y nuestra escasez en abundancia. Que aprendamos de tu ejemplo a confiar en el poder y la misericordia de Dios y a vivir nuestra fe a través del servicio amoroso. Amén. En nombre del Padre, del Hijo y del Espíritu Santo. Amén.
0: Amén. Muchísimas gracias por esta oración tan hermosa.
1: Con mucho gusto.
0: Sí. Y bueno, pues el día de hoy tenemos un santo que es muy interesante.
1: Sí.
0: Yo creo que es importantísimo conocer la historia de la Iglesia, cómo el Espíritu Santo ha ido iluminando para que vaya evolucionando nuestra forma de entender la divinidad de Dios y de que

0: Cristo. Así que, ¿qué te parece si les compartimos el santoral de hoy?
1: Claro que sí. Hoy, 11 de julio, la Iglesia celebra a San Pío I. Él falleció hacia el año 155, quien fue el décimo sucesor de San Pedro. Aunque los detalles de su vida son breves debido a la antigüedad de su pontificado, la tradición lo reconoce como un hombre firme que guió a la Iglesia en una época de gran expansión y al mismo tiempo de desafíos intelectuales frente a las primeras herejías como el gnosticismo. Fue hermano de Hermas, autor de la famosa obra El Pastor, lo que refleja un ambiente familiar profundamente comprometido con la fe. Su vida nos enseña la fidelidad en el servicio de la unidad. San Pío I asumió el timón de la barca de Pedro en años donde la Iglesia necesitaba fortalecer sus estructuras y aclarar su doctrina para no desviarse del mensaje apostólico. Su testimonio nos recuerda que la conversión comienza en lo cotidiano, al valorar la unidad con el Papa y con la Iglesia Universal, al mantenernos firmes en las enseñanzas recibidas a pesar de las modas ideológicas del momento, y al vivir nuestra fe como una responsabilidad compartida con nuestra familia y comunidad. ¿Y cómo podemos imitarlo hoy? Pues en un mundo lleno de opciones diversas, San Pío nos invita a profundizar en lo esencial. Hoy podemos dedicar un momento a repasar un punto fundamental de nuestra fe, como el credo, y agradecer por la transmisión de la verdad a través de los siglos. También podemos, como los hermanos Pío y Hermas, apoyarnos en el crecimiento de la Iglesia. Hoy, buscar fortalecer los lazos de fe en la propia familia o con un grupo de amigos, compartiendo lecturas, oraciones o simplemente testimonios de vida cristiana. Y también podemos dedicarle unos minutos para orar por el Papa León XIV y por todos los pastores de la Iglesia. Pedir la intercesión de San Pío I para que todos desde nuestro lugar seamos constructores de unidad y no de división. Así que hoy especialmente a San Pío I le pedimos que interceda por nosotros.
0: Wow, muchísimas gracias, madre.
1: Con mucho gusto, muy interesante, como tú dijiste, saber de la historia de la Iglesia.
0: Claro que sí, el ver cómo la Iglesia pues ha luchado contra diferentes herejías y también de qué manera ha prevalecido, ¿verdad? Sí, recordemos que las promesas de nuestro Señor se cumplen. Él dice, sobre esta piedra edificaré mi iglesia y las fuerzas del mal no prevalecerán contra ella. Entonces, qué padre ver cómo la iglesia va evolucionando, sí, cómo el Espíritu Santo la va iluminando y pues cada vez más vamos entendiendo nuestra fe. Así que les invitamos a conocer un poquito más acerca de la sucesión apostólica de los papas y también pues seguir esta bendita señal. Pues una de nuestras misiones, además de comunicar el Evangelio, pues también es darles a conocer la historia de la iglesia y de la santidad. Y bueno, hablando de esto también, pues la caravana por la paz se vive tanto cuando reciben la antorcha de la paz, pero también cuando la despiden. En esta ocasión la están recibiendo. Y es el testimonio del padre Fernando Emilio Álvarez en Colombia.
1: Ay, qué interesante, Colombia.
0: Así que vamos a ver cómo la recibieron.
2: Es con gran agrado recibimos este momento de la visita de la Santísima Virgen María a nuestra obra diocesana, a nuestra obra de caridad, donde se atienden a más de 24.000 personas necesitadas, familias, adultos mayores, niños, personas en discapacidad, jóvenes, y que gracias a esos buenos corazones hacen posible que tengan un bocado de comida. Hoy la Santísima Virgen María, con nuestra visita a nuestro banco de alimentos, nos trae esperanza, nos trae paz, ese mensaje de paz, que es su mismo Hijo Jesucristo en quien encontramos la verdadera paz. María viene hoy a traernos esa paz. María viene hoy a traer esa antorcha, esa luz, Cristo, que es la luz del mundo. Agradecemos a Dios por esta oportunidad y por todas las personas que se unen y que hacen posible que esta obra llegue a los más necesitados. Dios nos bendiga. Bendiga a cada una de las personas que seguirán la transmisión, que nos siguen a través de esta hermosa misión, esta gran misión de Fátima en Colombia. María Santísima, ruega por nosotros.

0: Claro que sí, unidos en oración, unidos como hermanos en Cristo. Y bueno, pues ya estamos muy cerca de la festividad de la Santísima Virgen del Carmen. Y pues como ustedes bien saben, aquí en Capilla, cada momento tan importante como esto precisamente, en esta festividad, en esta solemnidad, tenemos actos de piedad en Capilla.
1: Sí, la verdad nuestros compañeros de Capilla siempre están como pues actualizándose y sobre todo muy creativos en todas las cosas que hacemos con actos de piedad propios, especialmente la misa, y ahora que va a ser el Día de la Virgen del Carmen, esa advocación tan hermosa, pues les invitamos a que, y como tan conocida, ¿verdad? Los invitamos a la capilla, si pueden venir, pues para haber algunas actividades referentes a la Virgen del Carmen, especialmente les decimos la misa, ¿verdad? Pero todo lo demás que conlleva para poderla festejar, conocer un poquito más, porque a veces uno no sabe ni de dónde viene la advocación, ¿verdad? Y eso es muy importante saberlo. Entonces, y las promesas, porque casi siempre las Virgen tienen algunas promesas. Entonces, claro, los invitamos para que se unan a esta festividad.
0: Muy bien, invitados están. Aquí los esperamos en la bendita señal de María Visión. Traigan sus rosarios para bendecirlos.
1: Escapularios.
0: Y si no, pues igual aquí tenemos también escapularios, por ejemplo, ¿verdad?
1: Sí.
0: Y bueno, pues estamos viendo ya en pantalla a Chiapas, wow. Un lugar de tradición, un lugar de costumbres hermosas y sin duda pues también personas muy devotas, ¿verdad?
1: Sí.
0: Personas muy fieles. Así que les enviamos un saludo, un abrazo en Cristo nuestro Señor. Gracias por sintonizar esta bendita señal. Y bueno, pues ya estamos muy cerca de ir a la Santa Misa, pero como es costumbre queremos despedirnos con oración y además disponernos para la Santa Misa.
1: Así es, nos vamos a poner en la presencia de nuestro Señor, en nombre del Padre, del Hijo y del Espíritu Santo. Amén. Señor, concédenos poder participar con verdadero amor, atención y piedad de esta Eucaristía, que te ofrecemos primero para adorarte y agradecerte todos los beneficios que nos has hecho. Segundo, para pedirte perdón de nuestros pecados y los de todos los hombres. Tercero, para suplicarte las gracias que son necesarias para nuestra vida y para este día en concreto. Te pedimos especialmente por todas las personas que viven en Chiapas. Concédenos, Señor, asistir a esta misa con los mismos sentimientos de amor y piedad de tu madre al pie de la cruz, con el espíritu y fervor con que la vivieron los santos. Te suplicamos que nos ayudes a prepararnos para recibirte dignamente lo mejor que podamos. Amén. En nombre del Padre, y del Hijo, y del Espíritu Santo. Amén.
0: Amén. Muchísimas gracias por esta oración. Gracias por estar aquí.
1: Con mucho gusto. Muchas gracias a todos los que nos están viendo y los invitamos a que se queden en la misa.
0: Así es. Nos vemos en un próximo programa de Bienhechores.

que toda criatura bendiga y glorifique a María, la obra maestra de las manos de Dios, porque ella es la obra maestra de las manos de Dios, tanto en el orden de la gracia como en el de la gloria.

un varón de vida venerable, Benito, por gracia y por nombre, bendecido, que renunció a su casa y a su herencia, para solamente agradar a Dios, llevando una vida santa. Hermanos, el trono de Dios es magnífico, nuestro corazón debe serlo porque es su morada. Por tanto, dejémonos purificar por la gracia de Dios que hoy nos envuelve al celebrar la Santa Eucaristía desde la Capilla Jesucristo, Rey de la Paz, en Zapopan, Jalisco, México. Hoy, sábado 11 de julio de 2026, décima cuarta semana de tiempo ordinario, memoria de San Benito Abad, tiempo de gracia y conversión por el triunfo del Inmaculado Corazón de María y el reinado de Cristo. Cuando somos conscientes de la situación en la que nos encontramos espiritualmente, no podemos esperar más, es necesario el cambio. Debemos levantarnos e ir en busca de la misericordia de Dios que a diario nos espera y consolarnos desea. Basta un gesto de gracia de parte de Dios para que nuestras impurezas sanen.

para que nuestra iniquidad sea quitada y nuestros pecados perdonados. Por ello, tengamos mayor interés por mantener sana nuestra alma, limpia de todo pecado y de toda inmundicia del maligno. Estemos prontos en recurrir a las obras de Dios que nos sumergen en su amor y misericordia. Él ha venido a traernos la salvación, a darnos la liberación y a anunciar el tiempo de gracia. Damos nuestro agradecimiento al sacerdote Francisco Javier Horta Martín, de la parroquia Nuestra Señora de Refugio en Zapopan, quien preside nuestra Eucaristía. Esta celebración la ofrecemos por nuestros bienhechores, vivos, enfermos y difuntos, por el personal de Marevisión, por quienes nos ven a través de esta bendita señal y por ustedes que nos acompañan en esta capilla. También pedimos por la salud de Josué Alvarado Mortera, Sergio Alvarado Barreto, María Guadalupe Mortera Estrada, Carmen Judith Valencia Viera, Juan Castañeda Miranda, Teresa Orozco de la Torre, Alberto Tejeda, Cristín Salcedo, Josué Emanuel Bernardino, María Matilde Mercado Vélez, Silvia Cárdenas Arellano, María Socorro Valle Becerra, Abelardo Marín Navarro, Gabriela Mayús, Paula Aceves Lemus, Alicia Rosas Ochoa, Ernesto Reyes Hernández, María de Jesús Gómez Ortiz, Luis Seinos, Belinda Gómez, María Berta González Ramírez, Paola Janet Guzmán González, Rafael Olvera Cárdenas, Miguel Guzmán Ramírez, Carolina León, Alicia León, Javier e Ivón Ramírez Morín, Rosalía Marín León, Alejandro y Valeria Hernández, Diana Laura Sánchez, Leo Sánchez Marín, Ivette Abasolo Hernández, Hortensia Hernández, Anastasio González, Juan Manuel Marín, Ivana Guadalupe Armandaris, Irma Vargal Becerra, Fernando Valera, Hugo César García Medina, Baldomero Flores, Raúl Dionisio Ruelas, Iliana Esmortutún, Nasi Paco Quintana, Silvia Murillo Leiva, Silvia Bernal, Hugo César García Mendina, y por las necesidades de la familia de María Visión y de las familias Rivera Arvizu, Medina Ríos, Ríos Gallardo, Nava Trejo, Carmona García, Ramírez Martínez, Bauchan Andrade, Urreta Mendoza, Beatriz Rangel, familia Cuella Rangel, Ortega Hernández, Lima Marín, Paz Calera, Romero Marín, Irma Torres Méndez y familia, Ángeles Marín Barragán, Ángeles Monroy Besamar, Omar Monroy Marín, Alma Margarita Marín, Sofía Lizárraga, familia Monroy Lizárraga, Teresa Marín Barragán, familia Madero Marín, Gerardo Amezcua, familias Mesa Luna, Luna Mesa, Rosario Sánchez Gómez, Lulú Sánchez Gómez, María Fernanda Jiménez Gómez y por la paz de México. Pedimos por los cumpleaños de Sergio Medina Ríos, María de la Luz Nava, José Antonio Lemus Sainz, Carmelita Curiel, el padre Javier Inocente, el padre Abel Preciado Rodríguez, por el aniversario matrimonial de Edgar Carmona y Carla Belén, por el eterno descanso de Alicia Lemus Viruete, Jorge Eduardo Reyes Muñoz, Carlos Reynoso, Ramualdo Barba, Genoveva Padilla, José Cerratos, Anita Cos y León, Félix Santillán, Ramón Cervantes Barraza, Francisco Herrera, Luz Adela Carrizos, María de Jesús Arcos Colín, Miguel Hernández Gutiérrez, Laureano García Arias, Juan Hernández Castañeda, Jesús Francisco Rodríguez Carios, María Negrete Sosa, Isidro Urbano Cruz, Joel Merdia Cruz, Manuel Antonio Romero Murillo y por las ánimas del purgatorio. Señor Jesús, danos tu paz.

En el nombre del Padre, del Hijo y del Espíritu Santo, la paz del Señor esté con ustedes. Vamos pidiendo al Señor que perdone nuestros pecados. Yo confieso ante Dios Todopoderoso y ante ustedes, hermanos, que he pecado mucho de pensamiento, palabra, obra y omisión, por mi grande culpa. Por eso ruego a Santa María, siempre Virgen, a los ángeles, a los santos y a ustedes, hermanos, que intercedan por mí ante Dios nuestro Señor. Dios Todopoderoso, tenga misericordia en nosotros, perdone nuestros pecados y nos lleve a la vida eterna. Amén.

0: Oremos. Dios nuestro, que constituiste a San Benito, a Abad, como ilustre maestro en la escuela del servicio divino, concédenos que sin anteponer nada a tu amor, avancemos con un corazón generoso en el camino de tus mandamientos. Por Jesucristo nuestro Señor.
1: Amén.
0: Pueden sentarse.

Dichosos ustedes si los injurian por ser cristianos, porque el Espíritu de Dios descansa en ustedes.

0: El Señor esté con ustedes. Lectura del Santo Evangelio según San Mateo. En aquel tiempo, Jesús dijo a sus apóstoles: el discípulo no es más que el maestro, ni el criado más que su señor. Le basta al discípulo ser como su maestro, y al criado ser como su señor. Si al señor de la casa lo han llamado Satanás, ¿qué no dirán de sus servidores? No teman a los hombres. No hay nada oculto que no llegue a descubrirse. No hay nada secreto que no llegue a saberse. Lo que les digo de noche, repítanlo en pleno día. Y lo que les digo al oído, pregónenlo desde las azoteas. No tengan miedo a los que matan el cuerpo, pero no pueden matar el alma. Teman más bien a quien puede arrojar al lugar de castigo el alma y el cuerpo. No es verdad que se venden dos pajarillos por una moneda. Sin embargo, ni uno solo de ellos cae por tierra si no lo permite el Padre. En cuanto a ustedes, hasta los cabellos de su cabeza están contados. Por lo tanto, no tengan miedo, porque ustedes valen mucho más que todos los pájaros del mundo. A quien me reconozca delante de los hombres, yo también lo reconoceré ante mi Padre, que está en los cielos. Pero al que me niegue delante de los hombres, yo también lo negaré ante mi Padre, que está en los cielos. Palabra del Señor. Siéntense un momentito. Hay muchas cosas importantes en el Evangelio que hemos escuchado. Vamos a tratar de platicar de algunas, la primera y la que viene al inicio. El discípulo no es más que su Señor, no es más que el Maestro. Nuestro Maestro es Jesús. Y como discípulos que somos de Él, por nuestro bautismo, por nuestra fe, la tendencia debe ser, al menos, parecernos a Jesús. Ser iguales a Jesús. No como en la perfección divina, jamás lo vamos a alcanzar, pero sí en las cualidades que Él tiene. Servicial, humilde, sencillo, generoso, fraterno. Todas esas cualidades las podemos trabajar nosotros en nuestra vida personal. Y luego ser valientes. Ser valientes para dar buen testimonio de la fe que decimos tener. Porque dice Jesús, si al señor de la casa lo han llamado Satanás. Recordemos el pasaje cuando expulsa a varios endemoniados, al demonio. Y los fariseos luego, este expulsa al demonio con el poder de Belcebú, dice, el príncipe de los demonios. Entonces, ¿qué dice Jesús? Un reino dividido termina por destruirse. Si Satanás se divide contra sí mismo, va a terminar por destruirse. Y como no, el diablo es diablo, pero no quiere destruirse él solo, pues entonces ahí sigue. Ahí está. Pero si a Jesús lo llaman así, por expulsar al diablo, por dar testimonio, por cumplir la misión que el Padre le ha encomendado, y si nos esforzamos por seguirlo, pues claro que también nos vamos a prestar pues a que hablen nuestra gente. De repente en la familia, como dicen nuestros dichos populares, donde uno aprieta, el otro afloja, unos quieren, otros no quieren, unos son rebeldes, otros no son rebeldes, así, indistintamente. Y el que se acerca es criticado, es calumniado. Pero eso tiene que ser lo de menos. Lo importante es darle a Dios el lugar que le corresponde en nuestra vida. Siempre, estemos donde estemos, hagamos lo que hagamos. Si decimos amar a Dios sobre todas las cosas, ahí está la clave. Dar buen testimonio de la fe que decimos tener. Donde estemos, con quienes estemos. Dar buen testimonio. O como dicen los niños cuando les pregunta uno en la misa, portarnos bien. Así de sencillo. Eso significa dar buen testimonio, portarnos bien. Donde estemos, con quienes estemos. Y por otra parte, también invita a Jesús a la confianza y a la seguridad en Él. Dice, fíjense en los pajarillos. ¿Acaso no se venden 2 pajarillos por 1 moneda? Y en cuanto a ustedes, valen mucho más que todos los pájaros del mundo. Y si un pajarito lo alimenta el Señor, y si nosotros valemos mucho más, pues con cuanta mayor razón el Señor ve por nosotros. Entonces, si estamos con Él, Él está con nosotros. Si vemos por Él, Él ve por nosotros. Si estamos en sus cosas, Él está en nuestras cosas. Si somos fieles a Él, con mucho mayor razón Él es fiel a nosotros. Tengamos la confianza, la seguridad de que Él está con nosotros, camina con nosotros y verá siempre por nosotros. Pongámonos de pie. Hagamos nuestras, hermanos, las necesidades de todos. Presentémoslas a Dios y después de cada petición vamos a decir, escúchanos, Padre.
1: Hijos de la Iglesia, crezcan en número y santidad, roguemos al Señor.
0: Escúchanos, Padre.
1: Para que el Señor aumente la prudencia en los gobernantes, roguemos al Señor.
0: Escúchanos, Padre.
1: Para que Dios ayude a los que no tienen hogar y dé pan a los hambrientos, roguemos al Señor.
0: Escúchanos, Padre.
1: Para que el Señor proteja a nuestras familias, roguemos al Señor.
0: Escúchanos, Padre.
1: Para que todos los cristianos aprendamos a unir la oración al trabajo, haciendo vida el lema de San Benito, de ora y trabaja, para así contribuir a la edificación de la ciudad terrena y la venida del reino eterno, roguemos al Señor.
0: Escúchanos, Padre. Atiende, Señor, las súplicas que te hemos dirigido. Dales pleno cumplimiento. Por Jesucristo nuestro Señor.
2: Amén.
0: Pueden sentarse.

Oremos, hermanos, para que este nuestro sacrificio sea agradable a Dios Padre Todopoderoso. Acepta, Señor, con bondad los dones que te presentamos. En la celebración de San Benito, Abad, haz que ejemplo suyo te busquemos únicamente a ti, a fin de que podamos obtener en tu servicio el don de la unidad y de la paz, por Jesucristo nuestro Señor. Amén. El Señor esté con ustedes. Levantemos el corazón. Demos gracias al Señor nuestro Dios. En verdad es justo y necesario que te alaben, Señor, tus criaturas del cielo y de la tierra, porque al recordar a los santos que por amor al reino de los cielos se consagraron a Cristo, celebramos tu providencia admirable, que no cesa de llamar al ser humano a la santidad de su primer origen, y lo hace participar ya desde ahora de los bienes que gozará en el cielo. Por eso, con todos los ángeles y santos, te alabamos, proclamando sin cesar.

Santo eres en verdad, Señor, fuente de toda santidad. Por eso te pedimos que santifiques estos dones con la efusión de tu Espíritu, de manera que se conviertan para nosotros en el cuerpo y la sangre de Jesucristo nuestro Señor, el cual, cuando iba a ser entregado a su pasión, voluntariamente aceptada, tomó pan, dándote gracias, lo partió y lo dio a sus discípulos diciendo: tomen y coman todos de él, porque esto es mi cuerpo, que será entregado por ustedes.

Del mismo modo, acabada la cena, tomó el cáliz y dándote gracias de nuevo, lo pasó a sus discípulos diciendo, tomen y beban todos de él, porque este es el cáliz de mi sangre, sangre de la alianza nueva y eterna, que será derramada por ustedes y por muchos para el perdón de los pecados. Hagan esto en conmemoración mía.

Este es el sacramento de nuestra fe. Así pues, Padre, al celebrar ahora el memorial de la muerte y resurrección de tu Hijo, te ofrecemos el pan de vida y el cáliz de salvación. Te damos gracias porque nos haces dignos de servirte en tu presencia. Te pedimos humildemente que el Espíritu Santo congregue en la unidad a cuantos participamos del cuerpo y sangre de Cristo. Acuérdate, Señor, de tu Iglesia extendida por toda la tierra, con el Papa León XIV, con nuestro obispo, el Cardenal José Francisco, y todos los pastores que cuidan de tu pueblo, llévala a su perfección por la caridad. Acuérdate también de nuestros hermanos que se durmieron en la esperanza de la resurrección y de todos los que han muerto en tu misericordia. Admítelos a contemplar la luz de tu rostro. Ten misericordia de todos nosotros. Y así con María la Virgen, Madre de Dios, su esposo San José, los apóstoles y los mártires y todos los santos que vivieron en tu amistad a través de los tiempos, merezcamos por tu Hijo Jesucristo compartir la vida eterna y cantar tus alabanzas. Por Cristo, con Él y en Él, a ti Dios Padre omnipotente, en la unidad del Espíritu Santo, todo honor y toda gloria por los siglos de los siglos. Llenos de alegría por sabernos hijos de Dios, digamos juntos la oración que Jesús nos enseñó. Padre nuestro que estás en el cielo, santificado sea tu nombre. Venga a nosotros tu reino. Hágase tu voluntad en la tierra como en el cielo. Danos hoy nuestro pan de cada día. Perdona nuestras ofensas, como también nosotros perdonamos a los que nos ofenden. No nos dejes caer en la tentación y líbranos del mal. Líbranos de todos los males, Señor, y concédenos la paz en nuestros días, para que, ayudados por tu misericordia, vivamos siempre libres de pecado y protegidos de toda perturbación, mientras esperamos la gloriosa venida de nuestro Salvador Jesucristo. Señor Jesucristo, que dijiste a tus apóstoles, la paz les dejo, mi paz les doy. No tengas en cuenta nuestros pecados, sino la fe de tu Iglesia. Y conforme a tu palabra, concédele la paz y la unidad. Tú que vives y reinas por los siglos de los siglos, amén. Que la paz del Señor esté con ustedes. Démonos un saludo de paz.

0: Este es Cristo, el Cordero de Dios, que quita el pecado del mundo. Dichosos los invitados a la cena del Señor.
1: Señor, no soy digno de que entres en mi casa. Mi palabra tuya será para siempre.

0: Hacemos la comunión espiritual por nuestros hermanos enfermos, adultos mayores, personas que los están cuidando y desean recibir la Sagrada Comunión y no pueden acudir a la iglesia a recibirla. Decimos juntos, oh Jesús mío, creo firmemente que estás presente en el Santísimo Sacramento del altar. Te adoro y te amo sobre todas las cosas. Deseo ardientemente recibirte en mi alma. Ya que no puedo hacerlo ahora sacramentalmente, ven a lo menos espiritualmente a mi corazón. Y como si ya te hubiera recibido, te abrazo y me uno enteramente a ti. No permitas que jamás me separe de ti. Amén. Tenemos una invitación, dice, para participar de la novena en honor a Nuestra Señora del Carmen, que se está realizando al término de cada misa, para que preparados nos dispongamos a consagrarnos a ella el jueves 16 de julio, con la solemne celebración eucarística y la imposición de escapularios. Los invitamos a asistir con sus familias aquí en nuestra capilla de Jesucristo Rey de la Paz. Nuestra Señora del Carmen ruega por nosotros. Nos ponemos de pie. Oremos. Ah, Señor, que la digna recepción de tu sacramento haga que limpiemos con gemido las huellas de las manchas de nuestros pecados, nos alcance por don tuyo el anhelado efecto del perdón por Jesucristo nuestro Señor. Amén. El Señor esté con ustedes. Y la bendición de Dios Todopoderoso, Padre, Hijo y Espíritu Santo, descienda sobre ustedes y los acompañe siempre. Amén. A dar testimonio de nuestra fe, podemos ir en paz. Tengan un feliz día a todos. El ángel del Señor anunció a María.
1: Y concibió por obra y gracia del Espíritu Santo.
0: Dios te salve María, llena eres de gracia, el Señor es contigo. Bendita eres entre todas las mujeres y bendito es el fruto de tu vientre, Jesús.
1: Santa María, Madre de Dios, ruega por nosotros los pecadores, ahora y en la hora de nuestra muerte. Amén.
0: He aquí la esclava del Señor.
1: Hágase en mí según su palabra.
0: Dios te salve María, llena eres de gracia, el Señor es contigo. Bendita eres entre todas las mujeres y bendito es el fruto de tu vientre, Jesús.
1: Santa María, Madre de Dios, ruega por nosotros los pecadores, ahora y en la hora de nuestra muerte. Amén.
0: Y el Verbo se hizo carne.
1: Y habitó entre nosotros.
0: Dios te salve María, llena eres de gracia, el Señor es contigo. Bendita eres entre todas las mujeres y bendito es el fruto de tu vientre, Jesús.
1: Santa María, Madre de Dios, ruega por nosotros los pecadores, ahora y en la hora de nuestra muerte. Amén.
0: Ruega por nosotros, Santa Madre de Dios.
1: Para que seamos dignos de alcanzar las divinas gracias y promesas de nuestro Señor Jesucristo. Amén.
0: Oremos. Te suplicamos, Señor, que derrames tu gracia.

en nuestras almas, para que los que por el anuncio del ángel hemos conocido la encarnación de tu Hijo Jesucristo, por su pasión y su cruz seamos llevados a la gloria de la resurrección, por el mismo Jesucristo nuestro Señor. Amén. Gloria al Padre y al Hijo y al Espíritu Santo. Gloria al Padre y al Hijo y al Espíritu Santo. Nos disponemos para exponer al Señor.

Alabemos y demos gracias en cada instante y momento. Padre nuestro que estás en el cielo, santificado sea tu nombre. Venga a nosotros tu reino. Hágase tu voluntad en la tierra como en el cielo. Dios te salve María, llena eres de gracia, el Señor es contigo. Bendita eres entre todas las mujeres y bendito es el fruto de tu vientre, Jesús. Gloria al Padre y al Hijo y al Espíritu Santo. Alabemos y demos gracias en cada instante y momento.

0: Padre nuestro que estás en el cielo, santificado sea tu nombre. Venga a nosotros tu reino. Hágase tu voluntad en la tierra como en el cielo.
1: Danos hoy nuestro pan de cada día. Perdona nuestras ofensas como también nosotros perdonamos a los que nos ofenden. No nos dejes caer en la tentación y líbranos de todo mal. Amén.
0: Dios te salve María, llena eres de gracia, el Señor es contigo. Bendita eres entre todas las mujeres y bendito es el fruto de tu vientre, Jesús.
1: Santa María, Madre de Dios y Madre nuestra, ruega por nosotros los pecadores, ahora y en la hora de nuestra muerte. Amén.
0: Gloria al Padre, y al Hijo, y al Espíritu Santo.
1: Como era en un principio, ahora y siempre, por los siglos de los siglos. Amén.
0: Alabemos y demos gracias en cada instante y momento
1: al Santísimo y Divinísimo Sacramento.

0: Padre nuestro que estás en el cielo, santificado sea tu nombre. Venga a nosotros tu reino. Hágase tu voluntad en la tierra como en el cielo.
1: No nos dejes caer en la tentación y líbranos de todo mal. Amén.
0: Dios te salve María, llena eres de gracia, el Señor es contigo. Bendita eres entre todas las mujeres. Y bendito es el fruto de tu vientre, Jesús.
1: Santa María, Madre de Dios y Madre nuestra, ruega por nosotros los pecadores, ahora y en la hora de nuestra muerte. Amén.
0: Gloria al Padre, y al Hijo, y al Espíritu Santo.
1: Como era en un principio, ahora y siempre, por los siglos de los siglos. Amén.
0: Alabemos y demos gracias en cada instante y momento
1: al Santísimo y Divinísimo Sacramento.

0: Novena a Nuestra Señora del Carmen. Ruega por nosotros, Santa Madre de Dios, para que seamos dignos de alcanzar las promesas de nuestro Señor Jesucristo. Amén. Por la señal de la Santa Cruz de nuestros enemigos, líbranos, Señor nuestro, en nombre del Padre, del Hijo, del Espíritu Santo. Amén. Dios mío y Señor mío, postrado delante de vuestra majestad soberana, con todo mi ser, con toda mi alma y con todo mi corazón, te adoro, confieso, bendigo, alabo y glorifico. A ti te reconozco por mi Dios y mi Señor. En ti creo, en ti espero y en ti confío. Me has de perdonar mis culpas y dar tu gracia y perseverancia en ella, y la gloria que tienes ofrecida a los que perseveran en tu amor. Te amo sobre todas las cosas, y a ti confieso mi suma ingratitud y todas mis culpas y pecados, de todo lo cual me arrepiento, y te pido me concedas benignamente el perdón. Pésame, Dios mío, el haberte ofendido, porque es tú quien eres. Propongo firmemente, ayudado con tu divina gracia, nunca más pecar. Apártame de las ocasiones de ofenderte, confesarme, cumplir la penitencia. Perdóname, Señor, para que con alma limpia y pura alabe a la Santísima Virgen, Madre y Señora mía, y alcanza por su poderosa intercesión la gracia especial que en este triduo de oración pido, si ha de ser para mayor honra y gloria tuya y provecho de mi alma. Amén. Padre nuestro que estás en el cielo, santificado sea tu nombre, venga a nosotros tu reino y hágase, Señor, tu voluntad en la tierra como en el cielo.
1: Danos hoy nuestro pan de cada día, perdona nuestras ofensas como también nosotros perdonamos a los que nos ofenden. No nos dejes caer en la tentación y líbranos de todo mal. Amén.
0: Dios te salve, María, llena eres de gracia, el Señor es contigo. Bendita eres entre todas las mujeres y bendito el fruto de tu vientre, Jesús.
1: Santa María, Madre de Dios y Madre nuestra, ruega por nosotros los pecadores, ahora y en la hora de nuestra muerte. Amén.
0: Gloria al Padre, y al Hijo, y al Espíritu Santo,
1: como era en un principio, ahora y siempre, por los siglos de los siglos. Amén.
0: Ruega por nosotros, Santa Madre de Dios,
1: para que seamos dignos de alcanzar las promesas de nuestro Señor Jesucristo. Amén. Oh Virgen María, Madre de Dios y Madre nuestra, y especial protectora de los que visten tu sagrado escapulario, por lo que su divina majestad te engrandeció, escogiéndote para verdadera madre suya, te suplico me alcances de tu querido Hijo el perdón de mis pecados, la enmienda de mi vida, la salvación de mi alma, el remedio de mis necesidades, el consuelo de mis aflicciones y la gracia especial que pido en esta oración, si conviene, para su mayor honra y gloria y bien de mi alma.

0: recibe esta petición que yo, Señora mía, para conseguirlo me valgo de tu intercesión poderosa y quisiera tener el espíritu de todos los ángeles santos y justos a fin de poder alabarte dignamente y uniendo mis voces con sus efectos, te saludo una y mil veces diciendo, Dios te salve María, llena eres de gracia, el Señor es contigo, bendita eres entre todas las mujeres y bendito es el fruto de tu vientre Jesús.
1: Santa María, Madre de Dios y Madre nuestra, ruega, Señora, por nosotros los pecadores, ahora y en la hora de nuestra muerte. Amén.
0: Ruega por nosotros, Santa Madre de Dios,
1: para que seamos dignos de alcanzar las promesas de nuestro Señor Jesucristo. Amén.
0: Gloria al Padre, y al Hijo, y al Espíritu Santo,
1: como era en un principio, ahora y siempre, por los siglos de los siglos. Amén.
0: Dios te salve María, llena eres de gracia, el Señor es contigo, bendita eres entre todas las mujeres, y bendito es el fruto de tu vientre, Jesús.
1: Santa María, Madre de Dios y Madre nuestra, ruega, Señora, por nosotros los pecadores, ahora y en la hora de nuestra muerte. Amén.
0: Ruega por nosotros, Santa Madre de Dios,
1: para que seamos dignos de alcanzar las promesas de nuestro Señor Jesucristo. Amén.
0: Gloria al Padre, y al Hijo, y al Espíritu Santo,
1: como era en el principio, ahora y siempre, por los siglos de los siglos. Amén.
0: Dios te salve María, llena eres de gracia, el Señor es contigo, bendita eres entre todas las mujeres, y bendito es el fruto de tu vientre, Jesús.
1: Santa María, Madre de Dios y Madre nuestra, ruega, Señora, por nosotros los pecadores, ahora y en la hora de nuestra muerte. Amén.
0: Ruega por nosotros, Santa Madre de Dios,
1: para que seamos dignos de alcanzar las promesas de nuestro Señor Jesucristo. Amén.
0: Gloria al Padre, y al Hijo, y al Espíritu Santo,
1: como era en un principio, ahora y siempre, por los siglos de los siglos. Amén. Proclama mi alma la grandeza del Señor. Se alegra mi espíritu en Dios mi Salvador, porque ha mirado la humillación de su esclava. Desde ahora me felicitarán todas las generaciones, porque el Poderoso ha hecho obras grandes por mí. Su nombre es santo y su misericordia llega a sus fieles de generación en generación. Él hace proezas con su brazo, dispersa a los soberbios de corazón, derriba del trono a los poderosos y enaltece a los humildes. A los hambrientos los colma de bienes y a los ricos los despide vacíos. Auxilia a Israel, su siervo, acordándose de su misericordia, como lo había prometido a nuestros padres, en favor de Abraham y su descendencia por siempre. Gloria al Padre, y al Hijo, y al Espíritu Santo, como era en el principio, ahora y siempre, por los siglos de los siglos. Amén.

0: Dios te salve María, hija de Dios Padre, madre de Dios Hijo, esposa del Espíritu Santo, templo augusto de la Santísima Trinidad. Dios te salve María, Señora mía, mi tesoro, mi belleza, reina de mi corazón. Madre, vida, dulzura y esperanza mía, queridísima, más aún mi corazón y mi alma. Soy todo tuyo, oh Virgen Santísima, y todo lo mío es tuyo. More en mí tu alma para engrandecer al Señor. More en mí tu espíritu para regocijarme en Dios. Oh Virgen Fidelísima, ponte como un sello sobre mi corazón, para que en ti y por ti permanezca fiel al Señor. Concédeme por tu bondad la gracia de contarme en el número de los que amas, enseñas, diriges, nutres y proteges como a hijos. Haz que, despreciando por tu amor todos los consuelos terrenos, aspire continuamente a los bienes celestiales, hasta que, por medio del Espíritu Santo, tu esposo fidelísimo, y de ti, esposa suya fidelísima, sea formado en mí Jesucristo, tu Hijo, para gloria del Padre Celestial. Amén. Dichosa eres, Santa Virgen María, y digna de toda alabanza.
1: Dichosa eres, Santa Virgen María, y digna de toda alabanza.
0: De ti nació el sol de justicia, Cristo, nuestro Dios, por quien hemos sido salvados y redimidos.
1: Eres digna de toda alabanza.
0: Gloria al Padre, al Hijo y al Espíritu Santo.
1: Dichosa eres, Santa Virgen María, y digna de toda alabanza. Es bueno dar gracias al Señor y tocar para tu nombre, oh Altísimo, proclamar por la mañana tu misericordia y de noche tu fidelidad, con arpas de 10 cuerdas y laúdes sobre arpegios de cítaras. Tus acciones, Señor, son mi alegría y mi júbilo. Las obras de tus manos, qué magníficas son tus obras, Señor. Qué profundos tus designios. El ignorante no los entiende, ni el necio se da cuenta. Aunque germinen como hierba los malvados y florezcan los malhechores, serán destruidos para siempre. Tú, en cambio, Señor, eres excelso por los siglos. Porque sus enemigos, Señor, perecerán, los malhechores serán dispersados, pero a mí me das la fuerza de un búfalo y me unges con aceite nuevo. Mis ojos no temerán a mis enemigos, mis oídos escucharán su derrota. El justo crecerá como una palmera y se alzará como un cedro del Líbano. Plantado en la casa del Señor, crecerá en los atrios de nuestro Dios, y en la vejez seguirá dando fruto, y estará lo sano y frondoso para proclamar que el Señor es justo, que en mi roca no existe la maldad. Gloria al Padre y al Hijo y al Espíritu Santo,
0: como era en un principio, ahora y siempre, por los siglos de los siglos. Amén. Consagración a Nuestra Señora del Carmen. Oh María, Reina y Madre del Carmelo, vengo hoy a consagrarme a ti, pues toda mi vida es como un pequeño tributo por tantas gracias y beneficios como he recibido de Dios a través de tus manos. Y porque tú miras con ojos de particular benevolencia a los que visten tu

0: tus miradas misericordiosas, sea para mí prenda de tu particular protección en luchas de cada día y constantemente me recuerdes el saber de pensar en ti y revestirme de tus virtudes. De hoy en adelante me esforzaré por vivir en suave unión con tu espíritu, ofrecerlo todo a Jesús por tu medio y convertir mi vida en imagen de tu humildad, caridad, paciencia, mansedumbre y espíritu de oración. Oh Madre amabilísima, sosténme con tu amor indefectible a fin de que a mí, pecador indigno, me sea concedido un día cambiar tu escapulario por el eterno vestido nupcial y habitar contigo y con los santos del Carmelo en el reino de tu Hijo.
1: Amén. Amén. Salve, Reina de los cielos y Señora de los ángeles, salve raíz, salve puerta que dio paso a nuestra luz. Alégrate, Virgen gloriosa, entre todas las más bellas. Salve, agraciada doncella, ruega a Cristo por nosotros. Amén.

0: Quinto día, Nuestra Señora del Carmen, promesa de salvación. El mismo día que San Simón Stock recibió de María el escapulario y la promesa, él fue llamado a asistir a un moribundo que estaba desesperado. Cuando llegó, puso el escapulario sobre el hombre, pidiéndole a la Virgen que mantuviera la promesa que le acababa de hacer. Inmediatamente el hombre se arrepintió, se confesó y murió en gracia de Dios.
1: Primera promesa. Es la gran promesa el privilegio de perseverancia o exención del infierno para cuantos mueren revestidos en el escapulario carmelino. Orando con fervor a la Virgen, San Simón Stock, general de la Orden Carmelina, apareciéndole rodeado de los ángeles, la Santísima Virgen, el 15 de julio de 1251, y entregándole como prenda de su amor maternal y de ilimitado poder el santo escapulario, prometióle que cuantos murieran revestidos de él no se condenarían. Las palabras de la Virgen fueron estas: el que muriere con el escapulario no padecerá el fuego del infierno.
0: Segunda promesa. Estando orando el Papa Juan XXIII, se le apareció la Virgen vestida del hábito carmelitano.

0: prometió sacar del purgatorio el sábado, después de la muerte, el que muriese con el escapulario. María dijo al Papa: «Yo, Madre de Misericordia, libraré del purgatorio y llevaré al cielo el sábado».
1: Oh Virgen del Carmen, María Santísima, que para defender a los carmelitas, tus hijos, cuando se intentaba extinguir la sagrada religión del Carmen, mostrando siempre el amor y singular predilección con que los amparas, mandaste al sumo pontífice Honorio III, los recibiese benignamente y confirmase su instituto, dándole por señal de que esta era tu voluntad y la de tu divino Hijo. La repentina muerte de dos que especialmente la contradecían, te ruego, Señora, me defiendas de todos mis enemigos del alma y cuerpo, para que con quietud y paz viva siempre en el santo servicio de Dios y tuyo. Así, Señora, te suplico humildemente, diciendo: Dios te salve.
0: Soberana Virgen del Carmen, Madre de todos los fieles, pero muy en especial de los que visten tu santo escapulario, alcánzame a mí, que soy uno de los privilegiados hijos que viva castamente todos los días de mi peregrinación por este mundo, que muera bajo tu manto maternal. Y si Dios me destina a expirar mis pecados en el purgatorio, sácame de allí cuanto antes con tu poderosa intercesión, como lo prometiste a todos aquellos que se adornan con el escudo e insignia de los predilectos hijos del Carmelo. Oh dulcísima María, defensa en los peligros, prenda de nuestro amor singular y pacto de alianza eterna con tus hijos. Que nunca, pues, se rompa esta alianza por el pecado, oh Madre mía querida, y en prueba de mi fidelidad perpetua, yo me ofrezco todo a ti. Consagro en este día mis ojos, mis oídos, mi lengua y todo mi ser, y pues soy todo tuyo, guárdame y defiéndeme como cosa y posesión tuya. Amén.

0: Virgen del Carmen, oh Madre mía, me consagro a ti y confío en tus manos mi existencia entera. Acepto mi pasado con todo lo que ha sido. Acepto mi presente con todo lo que es. Acepto mi futuro con todo lo que será. Con esta total consagración te confío cuanto tengo y cuanto soy. Todo lo que he recibido de tu Hijo Sacratísimo y de tu Esposo Santísimo. Te confío mi inteligencia, mi voluntad y mi corazón. Pongo en tus manos mi libertad, mis ansias y mis temores, mis esperanzas y mis deseos, mis tristezas y mis alegrías. Cuida de mi vida todas mis acciones para que sea más fiel al Señor Trino y Uno, y con tu ayuda alcance la salvación. Te confío, oh gran Señora, mi cuerpo y mis sentidos, para que sean puros siempre y me ayuden en el ejercicio de las virtudes. Te confío mi alma para que tú la perseveres de las tentaciones del mundo, de la carne y de Satanás. Hazme participar de una santidad similar a la tuya. Vuélveme conforme a Jesucristo, ideal de mi vida. Te confío mi entusiasmo y el ardor de mi devoción, para que me ayudes a no perder la fe. Te confío mi capacidad y ganas de amar, como has amado tú y como Jesús quiere ser amado. Amén.
1: Te confío mis incertidumbres y mis angustias, para que en tu corazón encuentre seguridad, sostén y luz en cada instante de mi vida. Con esta consagración me empeño en seguir tu vida de humildad, mansedumbre y pureza. Acepto las renuncias y los sacrificios que esta alianza conlleva y te prometo, con la gracia de Dios y con tu ayuda, ser fiel al empeño tomado. Oh Madre de todos los hombres, soberana de mi vida y de mi conducta, dispón de mí y de todo lo que pertenece para que camine siempre en el Evangelio bajo tu guía, oh estrella del mar, oh reina del cielo y de la tierra, Madre Santísima del Redentor, soy todo tuyo, oh Virgen del Carmen. Y a ti quiero unirme ahora y para siempre para adorar a Jesucristo, junto a los ángeles y a los santos, ahora y por los siglos de los siglos. Amén.
0: Coronilla a Nuestra Señora del Carmen. Madre del Redentor, Virgen fecunda, puerta del cielo siempre abierta, estrella del mar, ven a librar al pueblo que tropieza y se quiere levantar. Virgen soberana y gloriosa, Madre del Carmelo,
1: sé nuestro refugio y nuestro amparo, ahora y en la hora de nuestra muerte. Amén.
0: Virgen soberana y gloriosa, Madre del Carmelo,
1: sé nuestro refugio y nuestro amparo, ahora y en la hora de nuestra muerte. Amén.
0: Virgen soberana y gloriosísima, Madre del Carmelo,
1: sé nuestro refugio y nuestro amparo, ahora y en la hora de nuestra muerte. Amén.
0: Virgen soberana y gloriosísima, Madre del Carmelo,
1: sé nuestro refugio y nuestro amparo, ahora y en la hora de nuestra muerte. Amén.
0: Virgen soberana y gloriosísima, Madre del Carmelo,
1: sé nuestro refugio y nuestro amparo, ahora y en la hora de nuestra muerte. Amén.
0: Virgen soberana y gloriosísima, Madre del Carmelo,
1: sé nuestro refugio y nuestro amparo, ahora y en la hora de nuestra muerte. Amén.
0: Virgen soberana y gloriosísima, Madre del Carmelo,
1: sé nuestro refugio y nuestro amparo, ahora y en la hora de nuestra muerte. Amén.
0: Virgen soberana y gloriosísima, Madre del Carmelo,
1: sé nuestro refugio y nuestro amparo, ahora y en la hora de nuestra muerte. Amén.
0: Virgen soberana y gloriosísima, Madre del Carmelo,
1: sé nuestro refugio y nuestro amparo, ahora y en la hora de nuestra muerte. Amén.
0: Virgen soberana y gloriosísima, Madre del Carmelo,
1: sé nuestro refugio y nuestro amparo, ahora y en la hora de nuestra muerte. Amén.
0: Salve, Reina de los cielos y Señora de los ángeles, salve raíz, salve puerta, que dio paso a nuestra luz. Alégrate, Virgen gloriosa, entre todas las más, la más bella. Salve, agraciada doncella, ruega a Cristo por nosotros. Amén.
1: Madre del Redentor, Virgen fecunda, puerta del cielo, siempre abierta, estrella del mar, ven a librar al pueblo que tropieza y se quiere levantar. Virgen soberana y gloriosísima, Madre del Carmelo,
0: sé nuestro refugio y nuestro amparo, ahora y en la hora de nuestra muerte. Amén.
1: Virgen soberana y gloriosísima, Madre del Carmelo,
0: sé nuestro refugio y nuestro amparo, ahora y en la hora de nuestra muerte. Amén.
1: Virgen soberana y gloriosísima, Madre del Carmelo,
0: sé nuestro refugio y nuestro amparo, ahora y en la hora de nuestra muerte. Amén.
1: Virgen soberana y gloriosísima, Madre del Carmelo,
0: sé nuestro refugio y nuestro amparo, ahora y en la hora de nuestra muerte. Amén.
1: Virgen soberana y gloriosísima, Madre del Carmelo,
0: sé nuestro refugio y nuestro amparo, ahora y en la hora de nuestra muerte. Amén.
1: Virgen soberana y gloriosísima, Madre del Carmelo,
0: sé nuestro refugio y nuestro amparo, ahora y en la hora de nuestra muerte. Amén.
1: Virgen soberana y gloriosísima, Madre del Carmelo,
0: sé nuestro refugio y nuestro amparo, ahora y en la hora de nuestra muerte. Amén.
1: Virgen soberana y gloriosísima, Madre del Carmelo,
0: sé nuestro refugio y nuestro amparo, ahora y en la hora de nuestra muerte. Amén.
1: Virgen soberana y gloriosísima, Madre del Carmelo,
0: sé nuestro refugio y nuestro amparo, ahora y en la hora de nuestra muerte. Amén.
1: Virgen soberana y gloriosísima, Madre del Carmelo,
0: sé nuestro refugio y nuestro amparo, ahora y en la hora de nuestra muerte. Amén.
1: Salve, Reina de los cielos y Señora de los ángeles, salve raíz, salve puerta, que dio paso a nuestra luz. Alégrate, Virgen gloriosa, ante todas, la más bella, salve, agraciada doncella, ruega a Cristo por nosotros. Amén. Amén.
0: Madre del Redentor, Virgen fecunda, puerta del cielo siempre abierta, estrella del mar, ven a librar al pueblo de que tropiece y se quiera levantar. Virgen soberana y gloriosa, Madre del Carmelo,
1: sé nuestro refugio y nuestro amparo, ahora y en la hora de nuestra muerte. Amén.
0: Virgen soberana y gloriosísima, Madre del Carmelo,
1: sé nuestro refugio y nuestro amparo, ahora y en la hora de nuestra muerte. Amén.
0: Virgen soberana y gloriosísima, Madre del Carmelo,
1: sé nuestro refugio y nuestro amparo, ahora y en la hora de nuestra muerte. Amén.
0: Virgen soberana y gloriosísima, Madre del Carmelo,
1: sé nuestro refugio y nuestro amparo, ahora y en la hora de nuestra muerte. Amén.
0: Virgen soberana y gloriosísima, Madre del Carmelo,
1: sé nuestro refugio y nuestro amparo, ahora y en la hora de nuestra muerte. Amén.
0: Virgen soberana y gloriosísima, Madre del Carmelo,
1: sé nuestro refugio y nuestro amparo, ahora y en la hora de nuestra muerte. Amén.
0: Virgen soberana y gloriosísima, Madre del Carmelo,
1: sé nuestro refugio y nuestro amparo, ahora y en la hora de nuestra muerte. Amén.
0: Virgen soberana y gloriosísima, Madre del Carmelo,
1: sé nuestro refugio y nuestro amparo, ahora y en la hora de nuestra muerte. Amén.
0: Virgen soberana y gloriosísima, Madre del Carmelo,
1: sé nuestro refugio y nuestro amparo, ahora y en la hora de nuestra muerte. Amén.
0: Virgen soberana y gloriosísima, Madre del Carmelo,
1: sé nuestro refugio y nuestro amparo, ahora y en la hora de nuestra muerte. Amén.
0: Salve, Reina de los cielos y Señora de los ángeles, salve raíz, salve puerta, que dio paso a nuestra luz, alégrate, Virgen gloriosa entre todas la más bella, salve agraciada doncella, ruega a Cristo por nosotros. Amén.
1: Madre del Redentor, Virgen fecunda, puerta del cielo siempre abierta, estrella del mar, ven a librar al pueblo que tropieza y se quiere levantar. Virgen soberana y gloriosísima Madre del Carmelo,
0: sé nuestro refugio y nuestro amparo, ahora y en la hora de nuestra muerte. Amén.
1: Virgen soberana y gloriosísima Madre del Carmelo,
0: sé nuestro refugio y nuestro amparo, ahora y en la hora de nuestra muerte. Amén.
1: Virgen soberana y gloriosísima Madre del Carmelo,
0: sé nuestro refugio y nuestro amparo, ahora y en la hora de nuestra muerte. Amén.
1: Virgen soberana y gloriosísima Madre del Carmelo,
0: sé nuestro refugio y nuestro amparo, ahora y en la hora de nuestra muerte. Amén.
1: Virgen soberana y gloriosísima Madre del Carmelo,
0: sé nuestro refugio y nuestro amparo, ahora y en la hora de nuestra muerte. Amén.
1: Virgen soberana y gloriosísima Madre del Carmelo,
0: sé nuestro refugio y nuestro amparo, ahora y en la hora de nuestra muerte. Amén.
1: Virgen soberana y gloriosísima Madre del Carmelo,
0: sé nuestro refugio y nuestro amparo, ahora y en la hora de nuestra muerte. Amén.
1: Virgen soberana y gloriosísima Madre del Carmelo,
0: sé nuestro refugio y nuestro amparo, ahora y en la hora de nuestra muerte. Amén.
1: Virgen soberana y gloriosísima Madre del Carmelo,
0: sé nuestro refugio y nuestro amparo, ahora y en la hora de nuestra muerte. Amén.
1: Virgen soberana y gloriosísima Madre del Carmelo,
0: sé nuestro refugio y nuestro amparo, ahora y en la hora de nuestra muerte. Amén.
1: Salve, Reina de los cielos y Señora de los ángeles, salve raíz, salve puerta, que dio paso a nuestra luz. Alégrate, Virgen gloriosa entre todas, la más bella. Salve, agraciada doncella, ruega a Cristo por nosotros. Amén.
0: Madre del Redentor, Virgen fecunda, puerta del cielo siempre abierta, estrella del mar, ven a librar al pueblo que tropieza y se quiere levantar. Virgen soberana y gloriosa, Madre del Carmelo,
1: sé nuestro refugio y nuestro amparo, ahora y en la hora de nuestra muerte. Amén.
0: Virgen soberana y gloriosa, Madre del Carmelo,
1: sé nuestro refugio y nuestro amparo, ahora y en la hora de nuestra muerte. Amén.
0: Virgen soberana y gloriosísima, Madre del Carmelo,
1: sé nuestro refugio y nuestro amparo, ahora y en la hora de nuestra muerte. Amén.
0: Virgen soberana y gloriosísima, Madre del Carmelo,
1: sé nuestro refugio y nuestro amparo, ahora y en la hora de nuestra muerte. Amén.
0: Virgen soberana y gloriosísima, Madre del Carmelo,
1: sé nuestro refugio y nuestro amparo, ahora y en la hora de nuestra muerte. Amén.
0: Virgen soberana y gloriosísima, Madre del Carmelo,
1: sé nuestro refugio y nuestro amparo, ahora y en la hora de nuestra muerte. Amén.
0: Virgen soberana y gloriosísima, Madre del Carmelo,
1: sé nuestro refugio y nuestro amparo, ahora y en la hora de nuestra muerte. Amén.
0: Virgen soberana y gloriosísima, Madre del Carmelo,
1: sé nuestro refugio y nuestro amparo, ahora y en la hora de nuestra muerte. Amén.
0: Virgen soberana y gloriosísima, Madre del Carmelo,
1: sé nuestro refugio y nuestro amparo, ahora y en la hora de nuestra muerte. Amén.
0: Virgen soberana y gloriosísima, Madre del Carmelo,
1: sé nuestro refugio y nuestro amparo, ahora y en la hora de nuestra muerte. Amén.
0: Virgen soberana y gloriosísima, Madre del Carmelo,
1: sé nuestro refugio y nuestro amparo, ahora y en la hora de nuestra muerte. Amén.
0: Salve, Reina de los cielos y Señora de los ángeles, salve raíz, salve puerta, que dio paso a nuestra luz. Alégrate, Virgen gloriosa entre todas, la más bella. Salve, agraciada doncella, ruega a Cristo por nosotros. Amén.
1: Dios te salve, Reina y Madre de misericordia, vida, dulzura y esperanza nuestra. Dios te salve, a ti llamamos los desterrados hijos de Eva. A ti suspiramos gimiendo y llorando en este valle de lágrimas. Ea pues, Señora abogada nuestra, Vuelve a nosotros estos tus ojos misericordiosos, y después de este destierro, muéstranos a Jesús, fruto bendito de tu vientre. Oh clemente, oh piadosa, oh dulce Virgen María, ruega por nosotros, Santa Madre de Dios,
0: para que seamos dignos de alcanzar las promesas de nuestro Señor Jesucristo. Amén. Señor, ten piedad.
1: Señor, ten piedad.
0: Cristo, ten piedad.
1: Cristo, ten piedad.
0: Señor, ten piedad.
1: Señor, ten piedad.
0: Cristo, óyenos.
1: Cristo, óyenos.
0: Cristo, escúchanos.
1: Cristo, escúchanos.
0: Dios Padre Celestial,
1: ten piedad de nosotros.
0: Dios Hijo Redentor del mundo,
1: ten piedad de nosotros.
0: Dios Espíritu Santo,
1: ten piedad de nosotros.
0: Santísima Trinidad, un solo Dios,
1: ten piedad de nosotros.
0: Santa María,
1: ruega por nosotros.
0: Santa Madre de Dios,
1: ruega por nosotros.
0: Santa Virgen de las Vírgenes,
1: ruega por nosotros.
0: Madre de Cristo,
1: ruega por nosotros.
0: Madre de la Iglesia,
1: ruega por nosotros.
0: Madre de la Misericordia,
1: ruega por nosotros.
0: Madre de la Divina Gracia,
1: ruega por nosotros.
0: Madre de la Esperanza,
1: ruega por nosotros.
0: Madre Purísima,
1: ruega por nosotros.
0: Madre Castísima,
1: ruega por nosotros.
0: Madre Siempre Virgen,
1: ruega por nosotros.
0: Madre Inmaculada,
1: ruega por nosotros.
0: Madre Amable,
1: ruega por nosotros.
0: Madre Admirable,
1: ruega por nosotros.
0: Madre del Buen Consejo,
1: ruega por nosotros.
0: Madre del Creador,
1: ruega por nosotros.
0: Madre del Salvador,
1: ruega por nosotros.
0: Virgen Prudentísima,
1: ruega por nosotros.
0: Virgen digna de veneración,
1: ruega por nosotros.
0: Virgen digna de alabanza,
1: ruega por nosotros.
0: Virgen Poderosa,
1: ruega por nosotros.
0: Virgen Clemente,
1: ruega por nosotros.
0: Virgen Fiel,
1: ruega por nosotros.
0: Espejo de Justicia,
1: ruega por nosotros.
0: Trono de la Sabiduría,
1: ruega por nosotros.
0: Causa de nuestra alegría,
1: ruega por nosotros.
0: Vaso Espiritual,
1: ruega por nosotros.
0: Vaso Digno de Honor,
1: ruega por nosotros.
0: Vaso de Insigne Devoción,
1: ruega por nosotros.
0: Rosa Mística,
1: ruega por nosotros.
0: Torre de David,
1: ruega por nosotros.
0: Torre de Marfil,
1: ruega por nosotros.
0: Casa de Oro,
1: ruega por nosotros.
0: Arca de la Alianza,
1: ruega por nosotros.
0: Puerta del Cielo,
1: ruega por nosotros.
0: Estrella de la Mañana,
1: ruega por nosotros.
0: Salud de los Enfermos,
1: ruega por nosotros.
0: Refugio de los Pecadores,
1: ruega por nosotros.
0: Consuelo de los Migrantes,
1: ruega por nosotros.
0: Consoladora de los Afligidos,
1: ruega por nosotros.
0: Auxilio de los Cristianos,
1: ruega por nosotros.
0: Reina de los Ángeles,
1: ruega por nosotros.
0: Reina de los Patriarcas,
1: ruega por nosotros.
0: Reina de los Profetas,
1: ruega por nosotros.
0: Reina de los Apóstoles,
1: ruega por nosotros.
0: Reina de los Mártires,
1: ruega por nosotros.
0: Reina de los Confesores,
1: ruega por nosotros.
0: Reina de las Vírgenes,
1: ruega por nosotros.
0: Reina de todos los Santos,
1: ruega por nosotros.
0: Reina concebida sin pecado original,
1: ruega por nosotros.
0: Reina asunta a los cielos,
1: ruega por nosotros.
0: Reina del Santísimo Rosario,
1: ruega por nosotros.
0: Reina de la Familia,
1: ruega por nosotros.
0: Reina de la Paz,
1: ruega por nosotros.
0: Reina de la Paz,
1: ruega por nosotros.
0: Reina de la Paz,
1: ruega por nosotros.
0: Cordero de Dios que quitas el pecado del mundo,
1: perdónanos, Señor.
0: Cordero de Dios que quitas el pecado del mundo,
1: escúchanos, Señor.
0: Cordero de Dios que quitas el pecado del mundo,
1: ten piedad y misericordia de nosotros. Te rogamos, oh Madre mía, nos concedas, Señor, Dios nuestro, a través de Nuestra Señora, la Virgen del Carmen, gozar de continua salud, de alma y cuerpo, y por la gloriosísima intercesión de la Bienaventurada Virgen María, vernos libres de las tristezas de la vida presente y disfrutar de las alegrías eternas. Por Cristo nuestro Señor.
0: Amén.
1: Virgen Santísima del Carmen, yo deseo que todos, sin excepción, se cobijen bajo tu sombra protectora de tu santo escapulario, que todos estén unidos a ti, Madre mía, por los estrechos y amorosos lazos de esta, tu querida insignia. Oh hermosura del Carmelo, míranos postrados, reverentes ante tu sagrada imagen, y concédenos, benigna, tu amorosa protección. Te encomiendo las necesidades de nuestro Santísimo Padre, el Papa León XIV, y las de la Iglesia Católica, nuestra Madre, así como las de mi nación y las de todo el mundo, las mías propias y las de mis parientes y amigos. Mira con ojos de compasión a tantos pobres pecadores, herejes y cismáticos, como ofrecen.

prenden a tu divino Hijo y a tantos infieles como gimen en las tinieblas del paganismo. Que todos se conviertan y te amen, Madre mía, como yo deseo amarte ahora y por toda la eternidad. Amén, amén, amén.

0: Y aquí estamos, Señor, con la poderosísima intercesión de tu Madre, la siempre Virgen María. Gracias, oh Señor, por darnos como Madre a tan hermosa criatura, tan perfecta. Ayúdanos, Señor. Unidos con el escapulario y con el rezo del Santo Rosario, oh Señor, que de su mano y por su intercesión podamos llegar a ti, Señor. Te pedimos, Señor, por todos los bienhechores de esta bendita señal. Te pedimos por todas sus necesidades, por cada una de ellas, por sus familias. Y Señor, ponemos en tus manos las siguientes intenciones.
1: Por la familia Sánchez Martín del Campo, pide por la conversión de Ruth Aimi, por las almas del purgatorio, por el eterno descanso de Gerardo, Catalina, Fernanda y María del Rosario, por todas las vocaciones, por todas las familias y cumpleaños. Evarista López Archuleta de Hermosillo pide por la familia López Archuleta, familia John López, Luisa John López, por todos los presos, porque demuestren su inocencia. María Teresa Ayón, y por las benditas almas del purgatorio. Luz Revuelta García de Monterrey pide por la familia Revuelta Márquez, familia Hernández Revuelta, familia Fernández.

0: Hernández Garza, Hernández Ordinola, Valero Hernández, Revueltas García, por Alejandro Revuelta Márquez y por las benditas almas del purgatorio. María Elizondo de Monterrey pide por Mireya Elizondo, por Jair Durán Elizondo. Marta Barrera Macías de Zaguayo, Michoacán, pide por la familia Barrera Macías, familia Barrera Macías, Gerardo Buenrostro Pérez, por sus 50 años de matrimonio, por Enrique Cruz, familia Ábalos Barrera, por María Visión, por el eterno descanso de María Barrera de Ábalos y por las benditas almas del purgatorio. Marta Yolanda González de Tijuana, Baja California, pide por la familia Fraile González, Norma Angélica Fraile González, por los agonizantes y por las benditas ánimas del purgatorio. Olivia Torres Gómez de Michoacán pide por la familia Martínez González, por María Visión, que Dios los cuide y los proteja, por Elizabeth González Garibay Gumaro Guerrero González, por los agonizantes, por las benditas ánimas del purgatorio, por los nuestros sacerdotes. Reina Uribe de Cuernavaca pide por la familia Galindo Uribe, América Hernández Briseño, Alvarado Hernández, Carlos Daniel Galindo Uribe, Fortaleza, Reina Uribe, por el eterno descanso de Elizabeth y Elías Curiel García y Lucas Gámez. Lorena Olivares Gudiño de Zapopan pide por la familia Olivares Gudiño Acosta, Alejandro Acosta, Tadeo Acosta, Lorena Olivares, Silverio Olivares, Eloísa Gudiño y por las benditas ánimas del purgatorio. Felicito López de Zapopan pide por la familia López Estrada, López Gutiérrez, Giselle Ramírez, Marramírez y Fabián Barba, Vania y Jael Barba. Felicito López Ramírez Araceli Estrada, por el eterno descanso de Marina Ramírez, Amador Estrada, Ali de Alvarado Bartolo y por las benditas ánimas del purgatorio. Petra Miranda de Tepic, Nayarit, pide por la familia Cázares Miranda, la familia Muñoz Cano, por las necesidades de José Guadalupe Oliva, la familia Salazar Cortés, Petra Miranda, Juan Manuel Cázares, por el eterno descanso de Concepción Valdivia, Pedro Rábago, Rosa Elía Armenta de Extipac pide por la familia Oliva Armenta, Armenta Santana, Oliva Virgen, Marisela Armenta, Rosa Armenta, Juan Carlos Oliva, Areli Guadalupe, Oliva Armenta, Rosa Elia Armenta y por el eterno descanso de Ramón Armenta, María Guadalupe Virgen. Felinia Negrete de Tonalá pide por la familia Ramírez Negrete, familia Carrera Sánchez, Ferlina Negrete, Fernanda Sánchez Sánchez, Josefina Macías Lara, José Luis y Juana Macías, por el eterno descanso de Jesús Ramírez y Vicente Ramírez.
1: Diana Paola Pérez González, de Zapopan, Jalisco. Pide por María Marcela González Sandoval, por Aria Pérez Garnica, por la familia González Sandoval, familia Pérez Garnica. También nos pide por Carla Daniela Pérez González. Elvira Sandoval, de Baja California, pide por José Guadalupe Cobian, por sus 53 años de matrimonio. Rosa María Hernández, Carlos Humberto Cobian y Ana Ruiz. Beatriz Rangel Sánchez, de Guanajuato, pide por Viridiana Cuellar, Abraham Cuellar, Margarita Sánchez, Elías Cuellar, Laura Rangel. María Luisa Ábalos, de Guanajuato, pide también por Ábalos Vaca Gudiño y Ábalos Gudiño Munica, Vega Gómez, Ramos Pérez. Luz María Hernández, de Veracruz, pide por Rosario Pérez, Carmen Méndez, Carlos Acosta, Samuel Hernández y Hernández Guevara.
0: Elías López Medellín pide por la familia Becerra López, la familia López García, la familia García Castañeda, Jiménez García, Rafael García y familia, Noé García y familia, Elías López, Juana García Oliva, por el eterno descanso de Anastasio López, Josefina Medellín, Abelino García y María Oliva. Lupita Robles Cárdenas, de Zapopan, pide por la familia Robles Cárdenas, Margarita Bedoya Álvarez, familia Huerta Bedoya, Linda Cárdenas Ruiz, José Guadalupe Robles Prado, por el eterno descanso de Silvia Ursúa Miramontes. Felipe Luna, de Michoacán, pide por la familia Luna Carmona Martínez Luna, Bernardo Luna, Luna Mora, Adriana Luna, familia partida, Felipe Luna Segura, María Jesús Carmona, Felipe partida, por el eterno descanso de María Ángeles y Teresa García Muñoz. Fidel Florencio Gómez, de Guerrero, pide por la familia Florencia Gómez Baena, por María Visión y sus necesidades, por Florencio Gómez Rumaldo Baena, por el eterno descanso de Vicente Ramírez, Pedro Rábago, Concepción Valdivia. Fidel Llamas, de Magdalena, Jalisco, pide por la familia Llamas Gabón, Llamas Andaluz, Fidel Llamas, por los que sufren, por algunas adicciones. Jamel Alejandro Llamas, Gaona Irma Gaona Martínez, Ramón Cecilia Andalón. Giselle Ramírez, de Zapopan, pide por la familia Ramírez Álvarez, Ramírez Rentería, Barba Ramírez, Ramírez Rábago, liberación de Fabián de Barba, Vicente y Nacho Ramírez, Giselle Erika y Jessica Ramírez, Vicente Ramírez, Carmelita Gutiérrez, Juan Rentería y Pablo Barba.

Berta Marino, de Michoacán, pide por Juan Marino Silva, Raúl Marino Marino, Ninfa Alvarado, Mervin, María del Rocío, Gil, de Colima, pide por la familia.

0: Emilia Gil, Ábalos, Gil Ruelas, Juan Carlos Gómez, Laura Zárate, Simón Moncayo, Manuel Gil, María Teresa Ábalos, Silvia Moncayo, Simón Gómez, María de la Cruz, Ruiz Cruz, del Estado de México, pide por la familia Rodríguez Cruz, Cruz Juárez, Isabel Cruz Juárez, por Rafael Peláez Gutiérrez, María del Pilar Cruz Juárez, Apolinar Pérez Gutiérrez.
1: La familia Silva Cortés, por la familia Cortés Isabel, conversión de Sergio Medina Ríos, por la paz del mundo, por Felipa Cortés, Amparo Gallardo y por todos los matrimonios, por el eterno descanso de Salvador Silva, Gregorio Cortés, Valentina Isabel, Martínez Cortés. Aní Hernández de Zapopan pide por la fortaleza y bendición de Ivette Barraza, por la familia Pérez Buquet Hernández, por Venezuela y sus necesidades, por Arturo Pérez Buquet, Serafín Esquivel, por Elvira Aguilar, por el eterno descanso de Ramón Cervantes Barraza, Rafael Carmen Silvestre. María Marta Ríos de Vallarta pide por la familia Medina Ríos, Ríos Gallardo, por el cumpleaños de Sergio Medina, Amanda Valdés, Mónica Marta Ríos, Sergio Medina Pérez, por el eterno descanso de Salvador Medina, Marina Pérez y Felipe Ríos. Mónica Mariel Esquivel de Michoacán, Uruapan, pide por la familia Esquivel Luna, conversión de Alfonso Luna Aguilar, Gabriel Esquivel y necesidades de María Visión. Juana Emilia Luna, Mario Esquivel Torres, Mórica Mariel, Alfonso Luna Torres, Ignacio Ávila. Marta Osegueda de Guadalajara pide por la familia Cárdenas Osegueda, Osegueda Mayoral, familia Cárdenas Rodríguez.
0: Ricardo Ruelas Leira, de Nuevo Laredo, pide por Raúl Dionisio Ruelas, la familia Ruelas Lira, por Guadalupe Corral y por todas las almas del purgatorio. Señor, nos abandonamos en tus manos. Gracias, Señor. Bendito seas por siempre. Amén.
1: En ti confío, Señor.

0: Oremos. Oh Dios, que en este sacramento admirable nos dejaste el memorial de tu pasión, te pedimos nos concedas venerar de tal modo los sagrados misterios de tu cuerpo y de tu sangre, que experimentemos constantemente en nosotros el fruto de tu redención. Por Cristo nuestro Señor.
1: Amén.
0: Bendito sea Dios.
1: Bendito sea Dios.
0: Bendito sea su santo nombre.
1: Bendito sea su santo nombre.
0: Bendito sea Jesucristo, verdadero Dios y verdadero hombre.
1: Bendito sea Jesucristo, verdadero Dios y verdadero hombre.
0: Bendito sea el nombre de Jesús.
1: Bendito sea el nombre de Jesús.
0: Bendito sea su sacratísimo corazón.
1: Bendito sea su sacratísimo corazón.
0: Bendita sea su preciosísima sangre.
1: Bendita sea su preciosísima sangre.
0: Bendito sea Jesucristo en el santísimo sacramento del altar.
1: Bendito sea Jesucristo en el santísimo sacramento del altar.
0: Bendito sea el Espíritu Santo Paráclito.
1: Bendito sea el Espíritu Santo Paráclito.
0: Bendita sea la excelsa Madre de Dios María Santísima.
1: Bendita sea la excelsa Madre de Dios María Santísima.
0: Bendita sea su Santa e Inmaculada Concepción.
1: Bendita sea su Santa e Inmaculada Concepción.
0: Bendita sea su gloriosa Asunción.
1: Bendita sea su gloriosa Asunción.
0: Bendito sea el nombre de María, Virgen y Madre.
1: Bendito sea el nombre de María, Virgen y Madre.
0: Bendito sea San José, su castísimo esposo.
1: Bendito sea San José, su castísimo esposo.
0: Bendito sea Dios en sus ángeles y sus santos.
1: Bendito sea Dios en sus ángeles y en sus santos.
2: Dios te salve María, llena eres de gracia, el Señor está contigo. Bendita tú eres entre todas las mujeres, y bendito es el fruto de tu vientre Jesús.
1: Santa María, Madre de Dios y Madre nuestra, ruega por nosotros los pecadores, ahora y en la hora de nuestra muerte. Amén.
2: Santa María, Reina y Madre de María Visión,
1: ruega por nosotros.
2: Dios te salve María, llena eres de gracia, el Señor está contigo. Bendita tú eres entre todas las mujeres, y bendito es el fruto de tu vientre Jesús.
1: Santa María, Madre de Dios y Madre nuestra, ruega por nosotros los pecadores, ahora y en la hora de nuestra muerte. Amén.
2: Santa María, Reina y Madre de María Visión,
1: ruega por nosotros.
2: Dios te salve María, llena eres de gracia, el Señor está contigo. Bendita tú eres entre todas las mujeres, y bendito es el fruto de tu vientre Jesús.
1: Santa María, Madre de Dios y Madre nuestra, ruega por nosotros los pecadores, ahora y en la hora de nuestra muerte. Amén.
2: Santa María, Reina y Madre de María Visión,
1: ruega por nosotros.
3: La bendición de Dios Todopoderoso, Padre, Hijo y Espíritu Santo, descienda sobre todos y nos acompañe siempre.
1: Amén.
3: Ave María Purísima,
1: sin pecado original concebida.
3: Alabado sea Jesucristo.
1: Bendito y alabado sea por siempre.

Proclama mi alma la grandeza del Señor. Se alegra mi espíritu en Dios mi Salvador, porque ha mirado la humillación de su esclava. Desde ahora me felicitarán todas las generaciones, porque el Poderoso ha hecho obras grandes por mí. Su nombre es santo, y su misericordia llega a sus fieles de generación en generación. Él hace proezas con su brazo, dispersa a los soberbios de corazón, derriba del trono a los poderosos y enaltece a los humildes. A los hambrientos los colma de bienes y a los ricos los despide vacíos. Auxilia a Israel, su siervo, acordándose de su misericordia, como lo había prometido a nuestros padres, en favor de Abraham y su descendencia por siempre. Amén.

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